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3: Magnífico. Todo ha quedado clarito.

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1: Son las 7.
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1: ¡Buen día!

Pues ya estamos así, señores. Un día más despertando al personal desde la sintonía de Blue Radio. Y el parla que te acompaña, Antonio Juan Tormo, sea 90.2 de la FM a través de la web blueradiofm.es. Allá un bacho de John Stigues. Muy buen día, bienvenido, bienvenido. Hasta el snow. Musiqueta fresqueta con la de Ana Belle, Maui.

0: Hell en compañía de CeeLo Green, Yo the Fuck You, Calvin Harris, Sam Smith, Desire y Spaces de Bondage Smoker.
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0: Por así estén.
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0: Son 15 minutos que pasen de Les Salmatí, vaya fusioneta. Diez y Estopa, cantando en catalán sobre Camino.

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1: Son las 8.
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1: 6 minutos ya sobre el suite. Venga, amunt hasta el snow, despertando al personal. Antemazos como el de Yannick Davy, este reality en compañía de los Frequencies, o el de Martin Garrix.

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1: Bailar contigo, por no bailar contigo, de Dani Fernández. With and Keman, este clásico. I'll be there for you, de The Rembrandt, de la serie Friends. Un saludo al Tommy Juan Tormo, un placer. Que tengas muy buen día.

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0: los artistas, recuerden que la felicidad está en los chicotes detalles de la vida, ¿eh?
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0: Ahí está Merche, ahí estaba Labios de rojo.
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1: Regalo una sonrisa.
0: Uy, chuga la racha, ¿eh? A partir de las 6 de la vesprada, Toch animará la nuestra selección. Y en la banda sonora que ha publicado la FIFA para este Mundial 2026, este es DNA, Andrea Bocelli, JJ, Megan Thee Stallion y Dave.

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1: Las 10.
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3: 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Internacional.
4: Lanzamiento de EuroOffice, ofimática europea que no se libra de polémicas. EuroOffice quiere ser la alternativa ofimática de Google y Microsoft. El lanzamiento responde a la estrategia de soberanía digital europea.
3: Nacional.
4: La inflación se mantiene en el 3,2% en mayo, pese al encarecimiento de los combustibles por la guerra en Irán. Es la misma tasa que en abril, como ya adelantó y ahora confirma el Instituto Nacional de Estadística, INE. El instituto también destaca la subida del diésel cercana al 24%, muy por delante del 7,5% que anota la gasolina.
3: Comunidad Valenciana.
4: El Molí de Montsalvà de Polinyà de Xúquer ha acogido el encuentro de la Agencia de Empleo y Desarrollo Local de la Ribera de Xúquer, una jornada que ha reunido profesionales de la Agencia de Ocupación y Desarrollo Local, tanto de las comarcas de la Ribera Alta y Baixa, con el objetivo de reforzar la colaboración entre municipios, compartir experiencias y generar nuevas oportunidades de trabajo conjunto.
3: Comarcas.
4: El Pacto Territorial por el Empleo de la Costera Canal traslada su sede a un nuevo local en el municipio de Canals. Este cambio de ubicación se enmarca en la voluntad de mejorar la accesibilidad de las instalaciones y la calidad del servicio, en línea con el compromiso de proximidad y atención a la ciudadanía, empresas y entidades colaboradoras. El Pacto Territorial es una entidad de cooperación entre administraciones locales, agentes sociales, tejido empresarial, que trabaja en el impulso del empleo, la formación y el desarrollo socioeconómico de las comarcas de la Costera y la Canal de Navarrés, en el marco del programa Avalem Territori de Labora. La nueva sede se ubicará en la calle Cervantes número 5, en el antiguo local de la tienda de Pilar Muñoz, en una zona céntrica del municipio de Canals. Esta ubicación además se encuentra próxima a los servicios sociales, lo que permitirá reforzar la coordinación y la conexión entre los distintos recursos y servicios que se ofrecen en el ámbito local. La nueva sede estará operativa a partir de mañana martes, día 16 de junio. Con este cambio, el Pacte reafirma su compromiso con la mejora de continuar con sus servicios, la accesibilidad universal y el desarrollo económico y social del territorio.
3: Deportes.
4: La Generalitat Valenciana declara el 15 de mayo como Día del Ajedrez en la Comunidad Valenciana. El objetivo es impulsar la difusión y reconocimiento de este deporte y reivindicar Valencia como la cuna del ajedrez moderno.
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1: El Ayuntamiento de Chativa ha puesto en marcha un nuevo visor presupuestario con el objetivo de acercar la información económica municipal a la ciudadanía de una manera clara, accesible y fácil de entender. La nueva herramienta permite conocer con detalle tanto el origen de los ingresos municipales como el destino de los recursos públicos. Se enmarca dentro de las políticas de incremento de la transparencia municipal, rendición de cuentas e impulso de los datos abiertos. El visor presupuestario puede consultarse a través del enlace presupuestos.chativa.es o desde la web municipal chativa.es. En el apartado Ayuntamiento, Presupuestos. La plataforma muestra la información de forma gráfica e intuitiva, permite consultar los datos desde diferentes perspectivas. Por un lado, la sección de visión global ofrece un panorama completo de los ingresos y gastos municipales, facilitando una lectura rápida de la dimensión económica del Ayuntamiento de Chativa. Además, el apartado de políticas permite visualizar el presupuesto de ingresos y gastos mediante diferentes filtros por tipo de ingreso, gasto o política económica, posibilitando desagregar los datos en distintos niveles de detalle. También destaca la función Mis Impuestos, mediante la cual la ciudadanía puede introducir la cantidad que pagan impuestos y conocer qué políticas municipales se destinan porcentualmente esos recursos. El visor incorpora igualmente información sobre la ejecución presupuestaria con actualización trimestral, permitiendo hacer seguimiento del estado de ejecución de las cuentas municipales. Asimismo, todos los datos disponibles en la plataforma pueden descargarse en formatos reutilizables con el fin de facilitar sus análisis y reutilización por parte de personal investigador, periodistas o cualquier persona interesada, de acuerdo con la normativa de reutilización de la información pública y las políticas de datos abiertos.
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2: Son las 11.
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5: Venezuela otorga a Shell una licencia para la exploración y explotación de un campo de gas. Los yacimientos de gas y petróleo se encuentran en el estado de Monagas, región nororiental del país. La aprobación de la reforma de la ley de hidrocarburos a finales de enero ha propiciado la licencia a Shell.
4: Nacional.
5: Los científicos confirman el conocimiento del Niño y alertan de que puede ser uno de los más intensos de la historia. Lo ha anunciado la Oficina Nacional de Administración Oceánica y Atmosférica de Estados Unidos. Hay más de un 60% de probabilidad de que alcance una intensidad muy fuerte entre octubre de este 2026 y enero de 2027.
4: Comunidad Valenciana.
5: La Consejería de Sanidad de la Generalitat Valenciana ha publicado en la plataforma de contratación la licitación de las obras de ampliación y reforma del Centro de Salud La Basa, integrado en el Departamento de Salud Alcoy, por 10,2 millones de euros. Según el expediente de contratación, el plazo de ejecución de la obra es de 18 meses, por lo que se espera que el centro sanitario entre en funcionamiento en 2027 para prestar atención sanitaria a los más de 18.000 ciudadanos de esta zona de salud de Alcoy que están asignados a este centro.
4: Deportes.
5: La Federación de Baloncesto de la Comunidad Valenciana y Foster Hollywood han renovado su acuerdo de patrocinio para la temporada 2026-2027, consolidando así una alianza que seguirá impulsando el crecimiento del baloncesto en toda la Comunidad Valenciana.
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1: Son las 12 del mediodía.
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4: La Unión Europea endurece sus fronteras y generaliza los retornos. Claves del Pacto Europeo sobre Migración y Asilo. El pacto aprobado hace 2 años empieza a aplicarse de manera obligatoria desde hoy. Recoge plazos más cortos para la tramitación de asilo y agiliza los retornos de los migrantes.
3: Nacional.
4: El cantante Francisco Javier Álvarez Beret, conocido popularmente como Beret, ha sido detenido por un presunto delito de agresión sexual que habría tenido lugar el pasado mes de abril en Sevilla, aunque ha quedado en libertad provisional tras prestar una primera declaración ante el juez. El juez de la plaza número 4 de la citada sección le ha dejado en libertad con la condición de no comunicarse con la denunciante ni acercarse a menos de 500 metros de ella. También le ha impuesto la retirada del pasaporte durante un periodo de 3 meses.
3: Comunidad Valenciana.
4: La Consejería de Agricultura de la Generalitat Valenciana convoca ayudas por valor de 26,7 millones de euros para la replantación de explotaciones agrícolas afectadas por la dana del pasado 29 de octubre de 2024. Estas ayudas permitirán recuperar el potencial productivo de parcelas agrícolas gravemente dañadas por el temporal. La subvención cubrirá más de 6.000 euros por hectárea replantada en cultivos leñosos.
3: Deportes.
4: El Real Madrid ya ha hecho oficial lo que desveló Florentino Pérez en la campaña electoral. José Mourinho será el nuevo entrenador del equipo, se convertirá en el sucesor de Álvaro Arbeloa, en el que será el cuarto técnico en apenas un año, el tercero desde la destitución de Carlo Ancelotti a final de la pasada campaña. El contrato tiene una duración de 3 temporadas hasta el 30 de junio del año 2029. El portugués comenzará su segunda etapa madridista el próximo 13 de julio.
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8: ¿Revisas tus ventas cada día? Seguro que sí. Pero, ¿revisas los pequeños gastos que aparecen durante la semana? ¿Compras urgentes, material desechable, productos adquiridos fuera de planificación o reposiciones de última hora? Por separado parecen cantidades pequeñas, pero cuando las sumas a final de mes, pueden representar cientos de euros. Mi consejo es muy sencillo. Durante una semana, apunta todos esos gastos imprevistos. Cuando veas el total, descubrirás oportunidades de ahorro que hasta ahora estaban completamente ocultas. Y recuerda, reducir gastos innecesarios es tan rentable como aumentar las ventas.
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contactar a través del 678-60-5330. Pero es un WhatsApp propuesto, la del soltero. Bueno, pues esa es la de Café Quijano.

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3: El Ayuntamiento de Xàtiva, a través de la Oficina de Promoción y Uso del Valenciano, ha puesto en marcha una nueva edición de la campaña de rebajas en valenciano, una iniciativa destinada a fomentar la presencia de la lengua propia en la actividad comercial de la ciudad, coincidiendo con el próximo periodo de rebajas. La campaña consiste en el reparto gratuito entre los comercios de nuevos carteles de rebajas, tanto en formato horizontal como vertical, así como de carteles de descuento y etiquetas con los textos antes y ahora, para que los establecimientos puedan indicar de manera clara el precio anterior y el precio rebajado de sus productos. Esta materia contribuye a incrementar la visibilidad del valenciano en los espacios comerciales y refuerza su presencia en las relaciones cotidianas entre comerciantes y clientela, al tiempo que facilita herramientas útiles a la comunicación durante una de las campañas comerciales más importantes del año. La iniciativa cuenta con la colaboración de la Asociación Empresarial Adexa, encargada de distribuir el material entre sus comercios asociados, también de facilitarlo a los establecimientos no asociados que se acerquen a su sede. Además, los comercios no asociados podrán recoger los carteles y las etiquetas que necesiten, tanto en la sede de Adexa como en la Casa de la Cultura de Xàtiva.
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0: estudio. Es la una. 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
1: Lanzamiento de EuroOffice, ofimática europea que no se libra de polémicas. EuroOffice quiere ser la alternativa ofimática de Google y Microsoft. El lanzamiento responde a la estrategia de soberanía digital europea.
0: Nacional.
1: La inflación se mantiene en el 3,2% en mayo, pese al encarecimiento de los combustibles por la guerra en Irán. Es la misma tasa que en abril, como ya adelantó y ahora confirma el Instituto Nacional de Estadística, INE. El instituto también destaca la subida del diésel cercana al 24%, muy por delante del 7,5% que anota la gasolina.
0: Comunidad Valenciana.
1: El Molí de Montsalvà de Polinyà de Xúquer ha acogido el encuentro de la Agencia de Empleo y Desarrollo Local de la Ribera de Xúquer, una jornada que ha reunido a profesionales de la Agencia de Ocupación y Desarrollo Local, tanto de las comarcas de la Ribera Alta y Baixa, con el objetivo de reforzar la colaboración entre municipios, compartir experiencias y generar nuevas oportunidades de trabajo conjunto.
0: Comarcas.
1: El Pacto Territorial por el Empleo de la Costera Canal traslada su sede a un nuevo local en el municipio de Canals. Este cambio de ubicación se enmarca en la voluntad de mejorar la accesibilidad de las instalaciones y la calidad del servicio, en línea con el compromiso de proximidad y atención a la ciudadanía, empresas y entidades colaboradoras. El Pacto Territorial es una entidad de cooperación entre administraciones locales, agentes sociales, tejido empresarial, que trabaja en el impulso del empleo, la formación y el desarrollo socioeconómico de las comarcas de la Costera y la Canal de Navarrés, en el marco del programa Avalem Territori de Labora. La nueva sede se ubicará en la calle Cervantes número 5, en el antiguo local de la tienda de Pilar Muñoz, en una zona céntrica del municipio de Canals. Esta ubicación además se encuentra próxima a los servicios sociales, lo que permitirá reforzar la coordinación y la conexión entre los distintos recursos y servicios que se ofrecen en el ámbito local. La nueva sede estará operativa a partir de mañana martes, día 16 de junio. Con este cambio, el Pacte reafirma su compromiso con la mejora de continuar con sus servicios, la accesibilidad universal y el desarrollo económico y social del territorio.
0: Deportes.
1: La Generalitat Valenciana declara el 15 de mayo como Día del Ajedrez en la Comunidad Valenciana. El objetivo es impulsar la difusión y reconocimiento de ese deporte y reivindicar Valencia como la cuna del ajedrez moderno.
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6: Muchos negocios creen que tener mucho stock es una garantía de seguridad, pero en realidad también puede convertirse en un problema. Cada producto almacenado representa dinero inmovilizado, ocupa espacio, requiere control y aumenta el riesgo de pérdidas por caducidad o por una rotación lenta. Dedica unos minutos a revisar tu almacén o tus cámaras. Si encuentras productos que llevan semanas sin moverse, quizá tengas más stock del que realmente necesitas. La clave no es almacenar más. La clave es disponer del producto adecuado, en la cantidad adecuada y en el momento adecuado.
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9, Mapola Lono. Desde el seu álbum, Nada es verdad, todo está permitido. Bueno, pues un álbum que se va a publicar en octubre del pasado 2025. Un álbum que continúa ello promocionando. Ya lo fam, este tema que vos acaben de posar. Qué bonito es vivir. Después de haber conseguido altres èxits desde este álbum con Tanto Tanto, Me caes fatal o Para Laura. No, pues un álbum que continúa ahí, sigue en tundes importancia al país. Quan va publicar el disc, el va presentar amb estes paraules. Este disco es el trabajo de más de 2 años. Me emociona pensar que he sido capaz de reconectar con una parte de mí que tenía olvidada. Ser capaz de imaginarlo y hacerlo todo en mi habitación, como cuando empecé a hacer cancioncillas. En este disco me han saltado todos los deberías. Lo he hecho todo a mi manera. Cada vez que dudaba me repetía: nada es verdad, todo está permitido. Y esa frase me ha traído hoy hasta aquí. Bueno, pues ya saben, Donny es el título de esta colección de canciones. Dan un minuto sobre la una. Y sí que motiva a ti superar. Bleliters, bleliteres. Bona vesprada a todos.

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4: 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Internacional.
5: Venezuela otorga a Shell una licencia para la exploración y explotación de un campo de gas. Los yacimientos de gas y petróleo se encuentran en el estado de Monagas, región nororiental del país. La aprobación de la reforma de la ley de hidrocarburos a finales de enero ha propiciado la licencia a Shell.
4: Nacional.
5: Los científicos confirman el conocimiento del Niño y alertan de que puede ser uno de los más intensos de la historia. Lo ha anunciado la Oficina Nacional de Administración Oceánica y Atmosférica de Estados Unidos. Hay más de un 60% de probabilidad de que alcance una intensidad muy fuerte entre octubre de este 2026 y enero de 2027.
4: Comunidad Valenciana.
5: La Consejería de Sanidad de la Generalitat Valenciana ha publicado en la plataforma de contratación la licitación de las obras de ampliación y reforma del Centro de Salud La Basa, integrado en el Departamento de Salud Alcoy, por 10,2 millones de euros. Según el expediente de contratación, el plazo de ejecución de la obra es de 18 meses, por lo que se espera que el centro sanitario entre en funcionamiento en 2027 para prestar atención sanitaria a los más de 18.000 ciudadanos de esta zona de salud de Alcoy que están asignados a este centro.
4: Deportes.
5: La Federación de Baloncesto de la Comunidad Valenciana y Foster Hollywood han renovado su acuerdo de patrocinio para la temporada 2026-2027, consolidando así una alianza que seguirá impulsando el crecimiento del baloncesto en toda la Comunidad Valenciana.
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6: ¿Qué tal? Bienvenidos a una jornada más, a una semana más, en esta edición de lunes del Tendido Pop. Mi nombre es Elfa, gracias por sintonizar tu estación musical favorita y dejarte caer, bueno, pues por... este paso por el recuerdo que hacemos cada semana durante una horita, de lunes a jueves. Ya sabes, los jueves con un temático de una banda o de un solista en concreto. Sabes que no te lo cuento hasta el mismo jueves. Bien, cada canción tiene un recuerdo, cada recuerdo una canción. Y hoy comenzamos desde el año 1986 con el último de la fila. Desde su álbum Como la cabeza al sombrero, Dios de la lluvia. Sean todos bienvenidos a este viaje en el tiempo.

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1: Bien, pues continuamos con los 80, esta vez con el año 87, uno menos que anterior en su álbum presentación, Los Ronaldos, con el título del álbum del mismo nombre, Los Ronaldos. Eres fresca.

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1: Continuamos. Y lo hacemos con los Gabinete Caligari desde Madrid. Y desde su álbum Camino Soria. En los 80 también. En el mismo año que nos roban los... Como un pez.

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1: Pues nos quedamos ahora en el año 2000, justamente, donde La Oreja de Van Gogh,
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1: desde su álbum El Viaje de Copetbora, nos dejaba esta joya, ¿eh? Cuídate, ¿eh?

Bien, pues ahora sí, cambiamos de década. Nos vamos a los 2000. En este caso, el 2009. Y desde su álbum, que daba título también a este trabajo, absolutamente. Ellos son Chocanut, Olvido Gara, Fangoria.

0: Pues desde el año 2008 nos vamos a principios de los 80. El polifacético, el brujo, el gurú, absolutamente Tino Casal.
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0: Bien, pues ahí, desde su álbum Etiqueta Negra, llega este Póker para un perdedor, el grande. Nos dejó ya hace mucho tiempo. ¿Hasta dónde ha podido llegar Tino Casal, verdad? Vanguardista, transgresor, en aquella época ya, imagínate la sabiduría que tenía este artista.

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1: Bien, pues desde el primer álbum de estudio de estos chicos de Vigo, llamados Siniestro Total.
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1: El álbum se llamaba
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1: Año 1982.

Pues nos vamos a quedar en Vigo. Ahí también está formación, liderada por Germán Copini y Teo Cardalda. Golpes bajos. Y desde este gran álbum, a Santa Compaña, Hansel y Gretel.

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0: Bien, continuamos en Tendido Pop. Año 1985, los valencianos, los inhumanos. Desde el álbum llamado De la misma manera. Nos lanzaban, bueno, siempre son las canciones cachondas de ellos. Eres una foca.

0: Alfonso Aguado y 21 hombres más se subían al escenario con túnicas blancas y hacían las delicias de cada espectador. Lo hacen todavía, hay que decirlo. Seguimos, nos vamos al primer álbum de estudio, la presentación de Estopa con esta delicatessen.
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0: Cuando hacíamos el especial de Estopa, ya os dije que esta era una de mis preferidas. Bossa Nova.

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2: Pues dentro de la música de nuestra vida, como no, tenía que estar Fito y Fitipaldis. Año 2003 fue el álbum que les catapultó hacia el éxito. El tercer álbum de estudio, Lo más lejos, a tu lado.
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1: Bueno, pues nos quedamos ahora en los 90, en el séptimo álbum de los de Donosti, Duncan Du. Año 1994, ahí lanzaban ese Piedras y ese trabajo.
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1: Bien, nos vamos a quedar ahora en el cuarto y último álbum de estudio de los de Zaragoza, Héroes del Silencio. Le daba título también al álbum, este Avalancha.

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1: Pues volvemos a los 80 y lo vamos a hacer con esta formación llamada Glutamato Yeye. Esto se bailó y se cantó mucho, ¿eh? Todos los negritos tienen hambre y frío.

0: Bueno, pues con esto vamos a despedir esta edición de lunes. Todo un clásico, aparte, desde el primer álbum de estudio de Hombres Que, llamado igual, Hombres Que. Devuélveme, mi chica. Bueno, pero tú vas a devolver tu compañía, ¿verdad? Mañana, a la hora indicada y en tu estación musical favorita. Aquí, entendido, Pop. Saluditos de Alex Elfa. Mañana te espero, ¿eh? Te quedas con Hombres Que.
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8: Son canciones que no pueden faltar en nuestra semana y ya les hemos hecho el hueco en nuestro inicio.

has oído lo último, bueno, uno de los últimos de Andrés Onrubia para los Buller y Piqueras. No, no, no, no. Lo subió el viernes. Bueno, esta y otra para Quevedo, Elvis Crespo, y están ambas en el número uno de descargas en la plataforma más importante a nivel internacional de música, de remixes para DJs. Pero no solo ello, ha hecho los covers, o sea, un cover es rehacer todo, la voz, el instrumental, no puedes usar nada de la original, salvo la letra y la armonía, y también los ha publicado a su vez en todas las plataformas como Spotify.

0: juntos. Le estamos dando a este inicio de semana también. ¡Qué cuidados, eh!
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1: Y vamos con otro de esos trabajos de Andrés Onrubia. Sonido limpio y directo.

0: Pino Show.
1: Bueno, es que, claro, no referirse a él como icono sería para él una narrativa reduccionista, ¿me entiendes? Nunca le prestes la...
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0: 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Las 4. 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
1: Venezuela otorga a Shell una licencia para la exploración y explotación de un campo de gas. Los yacimientos de gas y petróleo se encuentran en el estado de Monagas, región nororiental del país. La aprobación de la reforma de la ley de hidrocarburos a finales de enero ha propiciado la licencia a Shell.
0: Nacional.
1: Los científicos confirman el conocimiento del Niño y alertan de que puede ser uno de los más intensos de la historia. Lo ha anunciado la Oficina Nacional de Administración Oceánica y Atmosférica de Estados Unidos. Hay más de un 60% de probabilidad de que alcance una intensidad muy fuerte entre octubre de este 2026 y enero de 2027.
0: Comunidad Valenciana.
1: La Consejería de Sanidad de la Generalitat Valenciana ha publicado en la plataforma de contratación la licitación de las obras de ampliación y reforma del Centro de Salud La Basa, integrado en el Departamento de Salud Alcoy, por 10,2 millones de euros. Según el expediente de contratación, el plazo de ejecución de la obra es de 18 meses, por lo que se espera que el centro sanitario entre en funcionamiento en 2027 para prestar atención sanitaria a los más de 18.000 ciudadanos de esta zona de salud de Alcoy que están asignados a este centro.
0: Deportes.
1: La Federación de Baloncesto de la Comunidad Valenciana y Foster Hollywood han renovado su acuerdo de patrocinio para la temporada 2026-2027, consolidando así una alianza que seguirá impulsando el crecimiento del baloncesto en toda la Comunidad Valenciana.
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9: Bien, pues amigos, amigas, bienvenidos a Remember Deluxe. Saludos de Vicente Buitrón en esta nueva semana, nuevo lunes por delante, el último lunes de la primavera, 15 de junio y verano 2026, y ahí apretando, queriendo entrar y nosotros deseando darle la bienvenida. Mi nombre es Vicente Buitrón y durante una hora estaré encantado de estar aquí pinchando un montón de pelotazos, 90s, 2000, canciones actuales, contarte cosas importantes que han ocurrido el pasado fin de semana. Como por ejemplo la actuación del Tardeo de Azam, Palau Alameda, lo que vivíamos en Medusa Beach o incluso en Canalla Disco Pub. Fue una auténtica locura lo del pasado fin de semana. Y ahora, pues tenemos que meternos en otra semana que nos va a llevar a sitios diferentes, como por ejemplo la residencia habitual de Azam, Palau Alameda. Estaremos en Weekend Valencia y también en Banana Fest. Toda esta información te la iré dando en redes sociales, así que deberíamos de ser amigos ya. Dicho todo esto, ¿qué te parece si empezamos? 3, 2, 1, esto es Remember Deluxe y mi nombre es Vicente Buitrón.
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0: Seguimos en directo, cambiamos la emoción por ritmo, por calor y por noches que no terminan nunca. Prepárense porque después de Lee Goulding con Marshmello y este Save My Love For You, llega una de las grandes canciones del bueno de Hagel con Una Noche con Hagel. Ritmo un plan más veraniego, lo tenemos a la vuelta de la esquina y nos encanta pincharte este ritmazo aquí.
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0: Yo creo que esto lo conoces. Si eres de los que nos has escuchado durante un tiempo, yo creo que alguna vez me lo has pillado. Oye, recuerda seguirme en redes sociales como por ejemplo Instagram, Facebook, la X, TikTok. Ahí vamos subiendo contenido y te vas a enterar de todo lo que vamos a hacer, sin ir más lejos, este fin.

0: Bueno, pues no sé cómo lo hace, pero Hagel nos ha encantado en lo que nos ha regalado en los últimos tiempos. Grandes ritmos, grandes versiones que han sido muy protagonistas en todas nuestras sesiones.
1: Me mola Vitón.
0: Bueno, ya sabéis que yo ya voy dando pinceladas de canciones que me parecen que son súper interesantes para este verano ya 2026. Y yo creo que esta es una de las fuertes. Para mí, de verdad, la favorita. Tengo dos favoritas. El disco llamado Talk to You de Antor, Another. Y el disco de Goodfella llamado Morning Coffee, que es este...

Bueno, yo creo que esto es maravilloso. Y maravilloso es también remontarnos a unos cuantos años atrás, en concreto aproximadamente por el año 2002, donde escuchábamos de repente una canción llamada Touch Me de Sharon Phillips. Este es un clásico de los grandes, con mayúsculas, de los que se utilizaban para terminar grandes sesiones, como por ejemplo en la mítica discoteca llamada Puzzle.

Bueno, pues ahí estamos con ese groove hipnótico de Rolé, con esa sensación de subida al horizonte. Y atento, atento, porque tengo preparada una de las canciones que yo utilizo mucho en una versión diferente, que ha sido durante muchos años protagonista en la Isla Blanca. Yo pincho una remezcla normalmente de la versión original de Ninetus, llamado Finder. Pero en esta ocasión, Sinfín revisa el disco, le llama, atención, le llama Playa de Sesalines. La canción nos quiere llevar directamente, pues, a Formentera. Prepárate, porque este sonido es en plan con un aire así, pues, más abierto, veraniego, rollo baleárico. Así que déjate llevar por la música, venga, que estás aquí en buenas manos.

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3: Bueno, pues estamos súper a gusto, ¿eh? Aquí con muchos temazos, ¿eh? Placha de Sesalines, versión que en este 2026, pues viene para quedarse. Yo pincho mucho la remezcla de Javi Torres, que es en plan tribal y funciona muy bien en pista. Pero hoy quería presentarte esta novedad que llegaba a mis manos. Seguimos con más temazos.

0: Y es que nos gusta bastante el poder pinchar todas estas canciones cuando llega el fin de semana. Hoy es un lujazo, yo me muevo bastante, tengo un montón de actuaciones y la verdad es que echo de menos, ¿no? Que no haya más DJs que aposten al 100% también por esta música, sin olvidarnos de los clásicos, por supuesto. El disco de Another se llama Talk to You. Se presentaba en la Miami Winter Conference y apunta maneras a ser uno de los discos importantísimos para el próximo verano 2026. Sigo con más canciones, ahora un poquito más de marcha, ¿vale? Un poquito más de energía de la mano de este discazo de Jatiras. Bueno, no sé si lo voy a decir bien. Se llama Hypnotize. Es una auténtica pasada pinchar esto con los subidones que tiene. Si puedes, en este momento, dale un poquito de volumen y disfruta de la música aquí conmigo.
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Bien, pues suena súper bien. El disco de Jatira se llama Hypnotize. Bienvenidos, bienvenidas. Tengo más canciones para vosotros. Una maravillosa remezcla del disco de Gigi D'Agostino llamado L'Amour Toujours.

0: Bien, pues tremendo musicón para empezar esta nueva semana. Delirium con Silence y esta maravillosa remezcla. Con esto terminamos nuestro inicio de semana.
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0: Y bueno, pues aunque estemos un poquito con resaca del pasado weekend, tenemos muchas ganas de anunciarte cuáles son las actuaciones que vienen para el siguiente fin de semana. Y es que estaremos en el Tardeo de AFAM, Palau Alameda. Estaremos también en Weekend Valencia y en Banana Fest, donde somos cabeza de cartel en Ribarrocha del Turia. Que tengáis un feliz inicio de semana y mañana nos volvemos a escuchar. Chao.

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7: Son las
1: 5. 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
9: La Unión Europea endurece sus fronteras y generaliza los retornos. Claves del Pacto Europeo sobre Migración y Asilo. El pacto aprobado hace 2 años empieza a aplicarse de manera obligatoria desde hoy. Recoge plazos más cortos para la tramitación de

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7: Bueno, pues por fin se nos abrió la luz. Nos costó, crear el primer podcast, pero ya está aquí, de la mano de Rubén Guerrero y todo su equipo. Cada 15 días te colgaremos un podcast con tres consejitos muy básicos de lo que es cuidarse la boca. Y es que los profesionales de la odontología pues están presentes. Los tienes en www.bluradiofm.es, aunque como también patrocinan las noticias, pues tendremos el gustito de ponerte uno cada, en este caso dos cada tarde, para que, bueno, los escuches también aquí en la radio. Pero sobre todo, el podcast está muy bien montado, muy bien estructurado, para que los vayas siguiendo uno a uno. También ha entrado el podcast de Congelados Ángela. Más Margen se llama, está dedicado 100% a los hosteleros para hacerles ahorrar ese dinerito que quizás no se dan cuenta, y con un par de tips lo van a hacer, claro que sí. Nosotros continuamos con buena música y desde la posición número 25, antes de alcanzar las 5 y media, desde el Ecuador habrá Mateo y Lucra, Último Baile. Para continuar con la posición número 32, Olivia Rodrigo, Drop Dead. Y desde el 40, Javi Crespo y Paula Cops bajaban 6 con 8 semanas en lista y su rayito de luz. Vamos con todo esto.
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5: La ciudad de Xàtiva acoge una nueva edición del Premio Nacional de Pintura Juan Francés, que se consolida como uno de los certámenes artísticos de referencia en el ámbito estatal. El pasado 30 de mayo se cerró el plazo de presentación de obras a través de la plataforma Mundo Arti, con un total de 420 piezas registradas, que supone un incremento del 9,1% respecto a la edición anterior, en la que se presentaron 385 obras. En esta convocatoria han participado más de 297 artistas procedentes de distintos puntos del estado, de los que se encuentran Las Palmas, León, Lleida, Madrid, Málaga, Murcia, Ourense, Pontevedra, Santa Cruz de Tenerife, Segovia, Sevilla, Tarragona, Toledo, Valencia, Valladolid, Vizcaya, Zamora y Zaragoza. El jurado del premio dispone hasta el 30 de junio para valorar todas las obras presentadas y seleccionar las 25 piezas finalistas que formarán parte de la exposición oficial del certamen, de las cuales saldrá la obra ganadora del Premio Nacional de Pintura Juan Francés, Fira d'Agost 2026. El certamen está dotado con un primer premio de 5.000 euros y un segundo premio de 3.000 euros que serán otorgados durante el acto de inauguración de la exposición previsto para el 15 de agosto, coincidiendo con la Fira d'Agost de Xàtiva.
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9: Bueno, pues todavía estás a tiempo, ¿eh? Nos quedan unos minutitos y el partido va a comenzar, claro que sí. Nosotros seguimos con buena música, que es de lo que se trata. Y después de haber escuchado las noticias de Xàtiva, de la mano de Clivalent, junto a ese consejito que te han dado. Y antes de la mezcla, vamos con la posición número 14. Que la ocupa esta semana Melendi, subía 3 posiciones con 7 en lista. Desde el 43, el turno será para una de las novedades, Tame Impala, Drácula. Y como disco house, junto a Mens Visual, hoy desde el 47, Mike Posner, David Guetta, I Went Back to Ibiza. Te quedarás con Alexia, con la mezcla. Yo vuelvo contigo a partir de las 6 de la tarde.
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1: Son las 6.
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4: Lanzamiento de EuroOffice, ofimática europea que no se libra de polémicas. EuroOffice quiere ser la alternativa ofimática de Google y Microsoft. El lanzamiento responde a la estrategia de soberanía digital europea.
3: Nacional.
4: La inflación se mantiene en el 3,2% en mayo, pese al encarecimiento de los combustibles por la guerra en Irán. Es la misma tasa que en abril, como ya adelantó y ahora confirma el Instituto Nacional de Estadística, INE. El instituto también destaca la subida del diésel, cercana al 24%, muy por delante del 7,5% que anota la gasolina.
3: Comunidad Valenciana.
4: El Molí de Montsalvà de Polinyà de Xúquer ha acogido el encuentro de la Agencia de Empleo y Desarrollo Local de la Ribera de Xúquer, una jornada que ha reunido a profesionales de la Agencia de Ocupación y Desarrollo Local, tanto de las comarcas de la Ribera Alta y Baixa, con el objetivo de reforzar la colaboración entre municipios, compartir experiencias y generar nuevas oportunidades de trabajo conjunto.
3: Comarcas.
4: El Pacto Territorial por el Empleo de la Costera Canal traslada su sede a un nuevo local en el municipio de Canals. Este cambio de ubicación se enmarca en la voluntad de mejorar la accesibilidad de las instalaciones y la calidad del servicio, en línea con el compromiso de proximidad y atención a la ciudadanía, empresas y entidades colaboradoras. El Pacto Territorial es una entidad de cooperación entre administraciones locales, agentes sociales, tejido empresarial, que trabaja en el impulso del empleo, la formación y el desarrollo socioeconómico de las comarcas de la Costera y la Canal de Navarra, en el marco del programa Avalem Territori de Labora. La nueva sede se ubicará en la calle Cervantes número 5, en el antiguo local de la tienda de Pilar Muñoz, en una zona céntrica del municipio de Canals. Esta ubicación además se encuentra próxima a los servicios sociales, lo que permitirá reforzar la coordinación y la conexión entre los distintos recursos y servicios que se ofrecen en el ámbito local. La nueva sede estará operativa a partir de mañana martes, día 16 de junio. Con este cambio, el Pacte reafirma su compromiso con la mejora de continuar con sus servicios, la accesibilidad universal y el desarrollo económico y social del territorio.
3: Deportes.
4: La Generalitat Valenciana declara el 15 de mayo como Día del Ajedrez en la Comunidad Valenciana. El objetivo es impulsar la difusión y reconocimiento de este deporte y reivindicar Valencia como la cuna del ajedrez moderno.
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0: En marcha. Nosotros seguimos dándote buena referencia. Todavía estás a tiempo de poder ir al tinglado y disfrutar de las promociones, del partido y de mucho más. Ahora te lo va a contar Alexio con mucho lujo, porque acaba de sonar el disco activo, patrocinado por el Centro Comercial Plaza Mayor, y obviamente el tinglado está allá adentro. Manuel Carrasco se lleva ese título esta semana con Bailando con Lobos. Cuídate, a ver con quién bailas, ¿eh? Y después de que Alexia te cuente todo lo que va a pasar en el tinglado, lo que está pasando ya, te vas a quedar con la posición número 3 con Leoni, Calum Scott y su Stay, para bajar hasta la posición número 19. 8 semanitas en lista para Alfred García y su Mateo. Ala, va, Alexia, cuéntanos, ¿qué se está cociendo en el tinglado?
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9: Pues teníamos sorpresas, estábamos acabando las de realizar, pero bueno, tener dos podcasts más dentro de lo que es nuestro espíritu de la Plataforma Blu, pues significa muchísimo, ¿no? Porque la gente sigue creyendo en nosotros, sigue creyendo en nuestra evolución, en nuestro proyecto, un proyecto global, visible, audible, en fin, nuestro trabajo nos cuesta, ¿eh? Hay que decirlo. Seguimos, posición número 21. Para Ariadna Grande, Hey That, I Made Your Love, una de las novedades que entraba esta semana. poquito más hacia abajo, en el 23, llega Naina. Ay, sí. Chicas Flavas con su Pecado Original. Para como disco indie. Hoy marcharnos con la posición número 8. Qué mejor que Fangoria, ¿no? Para representar el indie actual. Me voy, dice. Yo no. Yo me voy un ratito, pero te vuelvo enseguida con muchísimo más.
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2: Bueno, pues es joven, ¿eh? Este podcast comenzaba esta mañana, al igual que el de Congelados Ángela, que comenzaba ya la pasada semana. Se une también al de la mirada del educador, con Jorge Fuseta, y un sinfín de podcasts, en este caso, para que te lleven mejor por la vida, claro que sí. Te lo marcan los profesionales, ¿eh? Bueno, pues profesionalmente estamos de camino ya a las 7 de la tarde y llegan tres referencias más de nuestra lista desde el 46. Ryan Castro, Capo y Gangsta con La Vila. Subiremos hasta el 17. Teddy Swims, Mr. No Vital. Para desde el 42 y antes de la mezcla, quedarnos con Romeo Santos, Prince Royce y su Dardos. Dato significativo de este tema, 23 semanas en lista.
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0: 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Son las 7. 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Internacional.
1: Venezuela otorga a Shell una licencia para la exploración y explotación de un campo de gas. Los yacimientos de gas y petróleo se encuentran en el estado de Monagas, región nororiental del país. La aprobación de la reforma de la ley de hidrocarburos a finales de enero ha propiciado la licencia a Shell.
0: Nacional.
1: Los científicos confirman el conocimiento del Niño y alertan de que puede ser uno de los más intensos de la historia. Lo ha anunciado la Oficina Nacional de Administración Oceánica y Atmosférica de Estados Unidos. Hay más de un 60% de probabilidad de que alcance una intensidad muy fuerte entre octubre de este 2026 y enero de 2027.
0: Comunidad Valenciana.
1: La Consejería de Sanidad de la Generalitat Valenciana ha publicado en la plataforma de contratación la licitación de las obras de ampliación y reforma del Centro de Salud La Basa, integrado en el Departamento de Salud Alcoy, por 10,2 millones de euros. Según el expediente de contratación, el plazo de ejecución de la obra es de 18 meses, por lo que se espera que el centro sanitario entre en funcionamiento en 2027 para prestar atención sanitaria a los más de 18.000 ciudadanos de esta zona de salud de Alcoy que están asignados a este centro.
0: Deportes.
1: La Federación de Baloncesto de la Comunidad Valenciana y Foster Hollywood han renovado su acuerdo de patrocinio para la temporada 2026-2027, consolidando así una alianza que seguirá impulsando el crecimiento del baloncesto en toda la Comunidad Valenciana.
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5: Bueno, pues descorchamos esta tercera y última horita, donde acabamos de escuchar el número uno de nuevo, ese himno a este mundial. Shakira, Burna Boy, Dai Dai. Y cómo no, el himno del mundial tenía que venir con los mejores del mundial, con Óptica Central. 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Pero ahora te lo cuenta Alexia, bien detallado, porque yo me voy rápidamente a presentarte ya lo que va a ser esta última horita y comenzaremos con la posición número 7, con Pablo López y su tema Esdrújula, para bajar hasta el 11 con Bebe Rexha y Finesse, New Religion. 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
1: Pues rumbo hacia las 7:30 de la tarde y seguimos repasando esta lista 436, donde ahora nos llegan tres referencias importantísimas más. Desde el 13, Maluma, que fuera disco activo la pasada semana, subía dos posiciones esta. Y se nos quedaba ahí en el 13, bueno, el 12 más 1, mejor dicho. Bajaremos hasta el 35, Afrojack, sí, a David Guetta. Le cuesta ponerse, ha bajado 9 esta semana, es un temazo, Para concluir, antes de que llegue la publi, también las noticias de Xativa de la mano de Clivadent, con la posición número 30 y Antoñito Molina, donde, bueno, no está tan imparable como antes, pero ahí está, con 7 semanas en lista, bajando 3 esta semana.
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14: El Ayuntamiento de Xàtiva, a través de la Oficina de Promoción y Uso del Valenciano, ha puesto en marcha una nueva edición de la campaña de rebajas en valenciano, una iniciativa destinada a fomentar la presencia de la lengua propia en la actividad comercial de la ciudad, coincidiendo con el próximo periodo de rebajas. La campaña consiste en el reparto gratuito entre los comercios de nuevos carteles de rebajas, tanto en formato horizontal como vertical, así como de carteles de descuento y etiquetas con los textos antes y ahora, para que los establecimientos puedan indicar de manera clara el precio anterior y el precio rebajado de sus productos. Esta materia contribuye contribuye a incrementar la visibilidad del valenciano en los espacios comerciales y refuerza su presencia en las relaciones cotidianas entre comerciantes y clientela, al tiempo que facilita herramientas útiles a la comunicación durante una de las campañas comerciales más importantes del año. La iniciativa cuenta con la colaboración de la Asociación Empresarial Adexa, encargada de distribuir el material entre sus comercios asociados, también de facilitarlo a los establecimientos no asociados que se acerquen a su sede. Además, los comercios no asociados podrán recoger los carteles y las etiquetas que necesiten, tanto en la sede de Adexa como en la Casa de la Cultura de Xàtiva.
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19: Bueno, pues si no teníamos bastante con todo, ese Remember que se va a realizar este sábado, ese cara a cara, pero es que va a valer mucho la pena. Ya no porque pinchen con vinilos, sino por el sonido que te saca el vinilo. Independientemente de la destreza que tiene cada uno en hacerlo, que no es fácil, ya os lo digo yo. Pero sobre todo el sonido vinilo le da brillo, le da bajos, le da un sonido impresionante. Y estos se atreven además a dos platos cada uno. Bueno, pues está servido el que sea amante del Remember, DJ The Cat, DJ Edu Al Capone, el que fuera en su día primer residente de la sala Heaven. Bueno, pues ahí los tendremos este sabadito en Riosca Eventos. Bueno, pues vamos a despedir ya la tarde. Yo me voy a marchar. Pero te voy a dejar desde la posición número 37 con Ultra Ligera y su Lapsus. Pasando por un top, por el 9, Ed Sheeran, junto a los remezclas de Cyril. Con el clásico del Cámara y el Disque en Valencia junto a Autoblasquez, que llegará desde la posición número 15 con Sutherland. Me encanta el tema, me encanta el rollito que lleva ese tu-tu-turú. Bueno, pues con eso yo en bizcocho me voy, porque casi son las 8. Te quedarás también con el clásico, con el consejito de los nuevos, el nuevo podcast que ha salido ya, creo, el número 9, si no me equivoco. Y tendrás también un consejito de ese nuevo podcast, que los puedes encontrar todos en www.bluradiofm.es. Fue todo un placer para mí. Mañana más y mejor aquí en la sintonía de Blu Radio. Te quedas con todo esto.
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1: Son las 8.
0: 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Internacional.
2: La Unión Europea endurece sus fronteras y generaliza los retornos. Claves del Pacto Europeo sobre Migración y Asilo. El pacto aprobado hace 2 años empieza a aplicarse de manera obligatoria desde hoy. Recoge plazos más cortos para la tramitación de asilo y agiliza los retornos de los migrantes.
0: Nacional.
2: El cantante Francisco Javier Álvarez Beret, conocido popularmente como Beret, ha sido detenido por un presunto delito de agresión sexual que habría tenido lugar el pasado mes de abril en Sevilla, aunque ha quedado en libertad provisional tras prestar una primera declaración ante el juez. El juez de la plaza número 4 de la citada sección le ha dejado en libertad con la condición de no comunicarse con la denunciante ni acercarse a menos de 500 metros de ella. También le ha impuesto la retirada del pasaporte durante un periodo de 3 meses.
0: Comunidad Valenciana.
2: La Consejería de Agricultura de la Generalitat Valenciana convoca ayudas por valor de 26,7 millones de euros para la replantación de explotaciones agrícolas afectadas por la dana del pasado 29 de octubre de 2024. Estas ayudas permitirán recuperar el potencial productivo de parcelas agrícolas gravemente dañadas por el temporal. La subvención cubrirá más de 6.000 euros por hectárea replantada en cultivos leñosos.
0: Deportes.
2: El Real Madrid ya ha hecho oficial lo que desveló Florentino Pérez en la campaña electoral. José Mourinho será el nuevo entrenador del equipo, se convertirá en el sucesor de Álvaro Arbeloa, en el que será el cuarto técnico en apenas un año, el tercero desde la destitución de Carlo Ancelotti a final de la pasada campaña. El contrato tiene una duración de 3 temporadas hasta el 30 de junio del año 2029. El portugués comenzará su segunda etapa madridista el próximo 13 de julio.
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0: Nuestra historia es el mejor combustible para nuestras metas de hoy. Ahí estaba ese viajecito al pasado.
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1: Son las 9.
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Bueno, pues si te acabas de incorporar, muy muy buenas, bienvenidos a Remember the Days, bienvenidos a esta noche de Halloween 2025, yo soy José Nuño, estamos disfrutando de esa música que tanto nos gusta, ellas son los Midnight Oil. Ese saludito para el tío Vicente y para el tío Sánchez, el tío Pepe. Y para todos los componentes de Remember the Days, esto comienza, esto sigue, esto continúa.

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